entendiendo que los árboles también tienen un ciclo, se caen, se integran con el suelo, llegan los hongos, se comen la materia que salió, la corteza, y los hongos lo convierten en nuevas creaciones, en nuevas plantitas, en nuevas flores. Y así es, funcionan los ciclos.